0: autorización.
1: En el caso de ustedes,
0: tal cual.
1: Sí, claro.
0: Sí.
1: Qué interesante y qué terrible, ¿no? Tener que. ¿Cuántas horas trabajas vos seguidas?
0: Yo trabajo 12 horas seguidas, si hago guardias de 12 y si no, 6 horas.
1: Claro. ¿Y estás en el
0: Va a
1: hospital?
0: depender.
1: ¿El cruce de Varela es? ¿El cruce de Florencio Varela?
0: Sí.
1: Y es un área, es una zona particularmente compleja o es un prejuicio mío?
0: Sí, no, no, es una zona compleja, es un hospital que está obviamente en una zona compleja, pero es un hospital de alta complejidad que trabaja en red y es donde vienen todos los pacientes más críticos. No tiene una guardia, no es una guardia como cualquier otro hospital que vos vas porque tenés una guardia con demanda. Son todos derivaciones
1: Claro.
0: que si no son de complejidad se derivan a los hospitales en red. Un
1: Claro, te
0: ejemplo, el
1: entiendo.
0: Hospital Niño de la Plata, el Gandulfo, el Gutiérrez, se trabaja en red. El Hospital de Grazate.
1: Bueno, te
0: Es
1: felicito
0: todo
1: por
0: muy
1: tu
0: complejo.
1: laburo, por todo, por estar haciendo eso todos los días, por el sacrificio que es ese viajar tan tarde todas las noches, y gracias por escucharme. Y un beso grande para tu familia que está allí escuchando, y para tu hermana, felicitaciones por estar estudiando y salir adelante.
0: Acá se ríe, sí.
1: Bueno,
0: Bueno, a ustedes también,
1: gracias.
0: obviamente que son la compañía de mucha gente durante toda la madrugada, hasta las 2 de la mañana. Y nada, nos seguimos
1: Gracias.
0: escuchando.
1: Beso, Delia.
0: Nos vemos.
1: Chao, buenas noches.
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Un minuto falta para la una de la madrugada. Escuchabas a Doechii, Anxiety. Estamos comunicándonos a través del 11-28-52-101.5, que es el WhatsApp de la Pop. Quiero saludar a gente que se comunica por algunas cosas bastante profundas como esta, por ejemplo. Estaba escuchando los mensajes. Mi mujer tuvo una enfermedad grave, dice. Te puedo decir algo, nadie atraviesa una enfermedad grave exactamente como uno cree que debería. Hay personas que necesitan compañía y otras que se aíslan. Y yo respetaría su decisión de separarse o de estar sola, sobre todo si ya no venían bien. Pero le dejaría claro que si necesita una mano, vos vas a estar. Acompañar no siempre significa estar al lado, ¿no? Estar a la distancia y seguir acompañando, aunque sea difícil. Dice un beso enorme, Luis, desde Merlo, San Luis. Qué buen mensaje para aclarar esto que era el mensaje consejo y que planteaba esta cuestión de una separación sorpresiva, pero luego de un proceso de desgaste igualmente sorpresiva después de muchos años, y después él se enteró que ella se quiso alejar, entre otras cosas porque estaba con una enfermedad degenerativa y no quería que se quede al lado por lástima o tenerlo a él atrapado en medio de una enfermedad, aunque suene duro de decir, ¿no? 11-28-52-101.5 es el WhatsApp de la Pop. Te escucho, te leo. En un ratito seguimos hablando con vos.

Escuchamos a Tina Turner, I Don't Wanna Lose You. Ya estamos pasando 4 minutos de la 1 de la madrugada. Estaba leyendo un mensaje que llegaba al 1128-52-1015. Curioso, porque no sé, como no me quiere contar mucho más que dejar este mensaje, no sé desde qué lugar lo dice. Yo puedo inferir, a lo mejor no, que estás enamorado de una persona, de una mujer casada, ¿no? Dice, buenas noches, solo quiero hacer una pregunta. ¿Es normal que una mujer casada guste de otra persona o que se enamore? ¿Y cuál es la diferencia? ¿Gustar a estar enamorado? Me quiero sacar esa duda. Dice alguien que por su, no voy a decir su nombre, pero por su foto de perfil veo que es un varón, ¿no? Y es curiosa la pregunta que haces. Hay un montón de cosas para decir sobre eso, ¿no? Si es normal que una mujer casada guste a otra persona, se enamore, y en realidad el corazón, viste, que no firma un contrato de exclusividad. Sentir atracción, sentir cariño, o incluso enamorarte de alguien más, puede pasar aunque tengas pareja y estés bien casado o casada, o una mujer esté bien casada. Y quizás no la hace mala esposa ni mala persona, la hace un ser humano con sentimientos y con deseos. El deseo, la admiración, la conexión con otra persona aparecen de repente cuando ocurre, ¿no? Lo que uno elige es qué hace con eso después, cómo lo maneja. A mucha gente le pasa. La diferencia está en, creo yo, si se queda solo en un sentimiento interno, privado, o si se actúa sobre eso, si se actúa en consecuencia. Y con respecto a esto de la diferencia entre gustar y estar enamorado, vos lo debés saber perfectamente, pero ya que querés sacarte la duda y preguntarlo, yo te puedo decir la percepción que gustar es cuando alguien te cae bien, te atrae físicamente, te da risa, te gusta cómo te habla, es lindo o... Qué bien la paso, ¿viste esos comentarios que haces con un amigo? Qué bien la paso hablando con esta persona, que se me pasan las horas volando. Bueno, te acelera un poquito el corazón, pero tu vida sigue normal. Es ese rato y esa fantasía y ese deseo de encuentro, te gusta. Pasa y se va o se queda ahí nomás. Y enamorarse es lo que quizás si lo experimentaste sepas lo incomparable que es más profundo. Es cuando esa persona se te mete adentro, en la cabeza, en el corazón, todo el día. Pensás en su futuro, no solo en el momento, te imaginás, proyectás con esa persona, te importa cómo está, qué sueña, si la estará pasando bien. Cuando hablas de estar enganchado con alguien casado, me imagino que estarás pensando que está con su marido. Te desorganiza un poco la vida porque ya no es solo atracción. En tu cabeza hay un proyecto, en tu cabeza y en tu corazón, ¿no? Podés gustar de varias personas a la vez, sí, enamorarte de verdad es más difícil. Ocupa más lugar. Es raro que alguien esté enamorado, aunque hay casos de más de una persona, ¿no? Lo importante es que sentir no es elegir. Vos no elegís de quién te gusta a alguien. Sí elegís qué haces con eso que te pasa, con eso, con ese gusto, con esa elección. Pienso en desde qué situación, desde qué perspectiva y desde qué lugar estarás haciendo esta pregunta, ¿no? Y siento que no es solo una duda, le pasa a mucha gente casada. Lo valiente me parece que es animarse a hacer algo con eso. No digo accionar, a ver qué te pasa y no dejarlo simplemente como una frustración que no ocurra algo más, ¿no? Si es algo que te pasa a vos con una mujer casada, con una persona casada, me gustaría que me lo cuentes a ver si podemos ahondar un poquito más en la cosa. De todas formas, siento que más de uno que estará escuchando experimentará en algún momento de la vida quizás algo parecido, aunque no tenga las dudas de qué será estar enamorado, qué será que te guste otra persona y qué le pasará a una mujer casada que piensa en otras personas. 11-28-52-1015 es el WhatsApp de La Pop. Tengo ganas de charlar con vos, que me cuentes qué te pasa en esta madrugada. Estamos en vivo hasta las 2. Comunicándonos y además escuchando canciones. Seguimos ahora con Capital Cities, Safe and Sound.

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3: Hola Gabriel, buenas noches.
4: Sí, buenas noches Marcelo. Te habla Gabriel de Mendoza.
3: ¿Cómo estás?
4: ¿Cómo estás?
3: Yo bien.
4: Bien. Estaba viendo el tema en el que estaban hablando y me sentí identificado, ¿viste? Porque yo también estoy en tratamiento psiquiátrico desde hace 7 años. Primero fue porque me quedé sin trabajo y bueno, yo llevo una muy buena vida y demás, y de repente la miseria. Y empecé con síntomas de depresión, me llevaron al hospital y bueno, no quedé internado, pero quedé en tratamiento. Bueno, cuando ya conseguí trabajo, ya estuve un poco mejor, ya me di cuenta que son etapas, ¿no?
3: Sí, claro.
4: Pero cuando ya estaba dejando de fumar cigarrillos, no fumo otra sustancia ni aspiro nada, estaba reordenando mi vida como para empezar de nuevo. A mi papá le da una ACV. Una ACV, nosotros estamos en Mendoza, él estaba en Chile, porque la pareja de él era de allá. Y viajamos para allá, al principio era muy confusa la información, viste, no se sabía si era un derrame, no se sabía si iba a vivir, si estaba en coma o qué, no sabíamos nada. Hasta que no viajamos, no, nada. Cuando llego se estaba afeitando.
3: Ah, mira.
4: Estaba lo más bien sentado en la cama afeitándose, y yo me había teñido el pelo y me señaló el pelo y me dijo que con la mano así, viste, como diciendo, ¿qué hiciste? Y yo me sonreí nada más.

0: Digo, bueno, es el papá de siempre.
1: Pero no.
0: Pero no.
1: Era a nivel cognitivo que lo había afectado.
0: Claro, después hablando con el médico me dijo que él no hablaba porque no hablaba. O sea, no podía tener, al día de hoy él está vivo, gracias a Dios. No tiene problemas de motricidad o nada, pero le cuesta expresarse.
1: Claro.
0: Y no puedes tener una charla coherente, digamos.
1: Claro.
0: Eso yo lo extraño muchísimo porque, como te decía en el mensaje, él era mi mejor amigo. Uh-huh. Yo soy guardia de seguridad. Había un trabajo que era muy riesgoso y me decía, dejarlo, si necesitas plata yo te ayudo, pero no quiero que te arriesgues. Soy gay, el único varón. Uh-huh. En un momento le planteé adoptar un hijo de 12 años, ¿viste? Como para que siguiera el apellido y todo eso, y adoptarlo ya grande, cosa que no hubiera que cuidarlo. O sea, no hubiera que cuidarlo tan...
1: como un bebé.
0: Efectivamente. Claro, exactamente.
1: Y él aceptaba y abrazaba todo lo que le planteabas.
0: No. Me dijo que por él, que había muchos ya con el apellido mío, que no me preocupara, si yo había decidido tener hijos, que por él no me preocupara por el apellido, porque ya había muchos que habían seguido el apellido.
1: ¿A qué te referís con no? ¿Que no te acompañó en esa decisión? Porque me ponías...
0: No,
1: que siempre dijo que estaba orgulloso de vos, que te apoyaba en todo, me decías en el mensaje.
0: Claro, me apoyaba en todo, pero me dijo que... porque yo le planteé más que nada la idea de no estar solo yo y, uh-huh, y seguir el apellido, ¿no?
1: Claro.
0: Porque si no, conmigo
1: bueno,
0: se corta.
1: Bueno.
0: Entonces,
1: y eso me dijo que... Está bien, te libero de eso.
0: Y claro, me dijo que si era por el apellido que no me hiciera problema, uh-huh, que aparte era un chico preadolescente, que me podía tener problemas, que tenía una vida tranquila y demás.
1: Y para volver a tu historia, eso, porque ya me quedan poquitos minutos y termina el programa, eso te afectó, sí, muy, lo de la CB de tu papá te afectó muy directamente en tu salud psíquica, por lo que decías.
0: Claro, uh-huh, tuve que seguir en tratamiento psiquiátrico, tuvieron que volver las pastillas. Y hoy ya pasaron casi 3 años y ya estoy ya un poco mejor, aunque no lo creas, lo que pasó hoy día, vi muchos videos de la locomotora,
1: mira,
0: que en paz descanse, y las palabras de ella la verdad que me llegaron mucho. Yo no le prestaba mucha atención, viste, sabía que era una señora que se dedicaba a hacer autoayuda y demás, pero no había tomado dimensión de las palabras que decía.
1: Y probablemente toman otra dimensión cuando las personas mueren, y habló mucho de eso en vida, y de levantarse de las caídas, y de disfrutar todo porque la vida se termina. Y vos, entonces, a raíz de estas cuestiones que te han pasado en la vida, tenés ese tratamiento psiquiátrico y vas llevando una vida estable, por lo que me contabas.
0: Claro. Ahora, por ejemplo, antes una Argentina-Chile, nosotros que tenemos a Chile cerca, somos más rivales que a lo mejor ustedes.
1: Sí, claro, porque estás en Mendoza.
0: Claro, no, daban un partido de Argentina-Chile y a mí no me interesaba, ¿entendés? Y antes me pintaba la cara, salía a la calle, festejaba, hacía apuestas, qué sé yo. Uh-huh. Y desde que pasó esto, como que... le saqué el interés a todo. ¿Entendés?
1: Perdiste el entusiasmo en general por esto que te pasó.
0: Exactamente, vos lo dije.
1: ¿Y hay forma de que vayas conectando con otras cosas? ¿Vos sentís que podés recuperar el entusiasmo de a poquito con algo?
0: Y mira, la psiquiatra me dijo que no abandone mi vida, que no me hice ver el partido de Argentina-Chile, por darte un ejemplo, ¿no? Uh-huh. Ver el partido de Argentina-Chile, así no te interese, dice, andá al parque, así no querás ir al parque.
1: Claro.
0: Andá a tu mamá te da la plaza.
1: Aunque sea sin ganas de hacer alguna de las cosas que hacías cuando tenías más pilas que la que tenés en este momento, porque también, si vos lo lográs, y si estás enfocado haciendo tratamiento, en un momento va a pasar esa tristeza tan profunda, ¿viste? Y vos lo que tenés que poder conectar con ese papá que tenés ahora, que es otro distinto? Viste que uno tiene

0: que hacer el duelo, aunque esté vivo, por el papá que era y que fue con vos, amoroso y conversador. Y...
1: Es más, mirá, Marce, me dolió más que me dijeran que mi papá sufrió un ACV que me dijeran que tenía HIV.
0: Ajá, ah, porque HIV, vos tenés un diagnóstico de HIV también.
1: Claro, mi papá lo sabía. Y sin embargo me decía esto orgulloso de mí, lo que nunca quiso claro escuchar, que sí. Por más que yo le daba señales y... llevaba amigos a mi casa que no eran amigos,
0: es que eras...
1: escuchar que yo era homosexual.
0: Bueno, pero mira, yo creo que tiene toda la información suficiente, la tuvo cuando estaba con todo su nivel cognitivo a pleno y te abrazó con todo lo que sos. Así que seguramente, aunque no hayan puesto la palabra de eso, él lo sabía perfectamente por lo que estás diciendo, porque llevaste pareja a tu casa y porque te abriste en todo. Bueno, me encantó y te agradezco mucho por salir al aire y abrirte a contar.
1: Te felicito por el espacio.
0: Bueno, gracias a vos, ¿eh? Un abrazo grandote.
1: Hasta luego.
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precisamente la Bersuit. Viste que a veces nos enroscamos en palabras, en pensamientos, en suposiciones de lo que piensa el otro. Digo, hablando de una relación de pareja, ¿no? Lo refleja bien esta canción. Dame, sencillamente, lo que más te guste, nada más. Como no enroscarse tanto y ver si eso... Porque viste que uno cuando empieza una relación es por algo, porque... Un poco lo que hablábamos hoy más temprano, porque se quiere, se desea, se piensa todo el tiempo. Y un buen día, todo eso, decís, ¿dónde quedó? Que estamos enroscados en estos planteos todos los días. Leo un mensaje. Dice, estaba escuchando lo que decías al principio. Me hizo acordar algo que me pasó a mí cuando tenía 17 años. Quería estudiar música. Un profesor me dijo, delante de todos... De esto no vas a vivir nunca. No sé si lo dijo con mala onda o por realista, pero me cayó como una piedra. Durante años abandoné esa idea. Recién de grande volví a intentar tocar. A veces pienso cuánto tiempo perdí por una frase que para él habrá durado unos segundos y nada más. Muy lindo, muy bueno el programa. Te mando un fuerte abrazo, dice Matías desde Caballito. Sí, eso, a eso me refería cuando a veces hay frases que pesan, ¿no? Como esta gente que le decía a Lucía que no, que va a estudiar a los 40 años. Y tantos casos que conocemos. La actriz, una de las actrices más grandes de Argentina, que es Norma Leandro, un profesor le dijo que no servía para eso, que se dedicara a otra cosa. Y yo creo que depende cómo te agarre parado en la vida eso, tan simple, que te desmorona. Pero la buena noticia es que como está eso, también está alguien que un día te dice una frase que te rescata. Y seguramente te pasó alguna vez, que alguien te dijo algo que sin pensarlo... te sacó de un lugar oscuro. Y me pasa a veces con el programa, que hay gente que escribe, que después me manda mensajes por Instagram, diciendo que algo que se dijo acá lo ayudó a sacar algo que estaba bastante complicado, bastante feo. Para eso sirve la palabra, tramitar las cosas a través de la palabra. Te quiero decir que si estás pensando que tendrías que empezar terapia, si no sabes por dónde arrancar, porque no siempre uno, yo como tengo un contexto con mucha gente, psicólogos, consultores psicológicos, psiquiatras, a veces siento que todo el mundo lo tiene, y no. Bueno, yo te propongo que te comuniques con este lugar. 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También hay un taller de arte que hace Jesús, que es muy lindo y que de hecho uno de mis consultantes empezó a hacerlo y está feliz porque encontró un punto de encuentro con personas, además de dar rienda suelta a la posibilidad de pintar. Bueno, todos los profesionales son cálidos, buena onda. Como te cuento siempre, es una entidad dirigida originalmente a la población LGBT, pero no exclusivamente, son todos bienvenidos. 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

0: Mirá esta canción justo, ¿no? Que veníamos hablando de estas cuestiones. Se llama Gone, Gone, Gone. Es David Guetta con Teddy Swims, Jones and I. Y habla de esto de alguien se va, se fue. Es lo que repite con ese gone, gone, gone, como no aceptándolo, como no sabiendo qué pasó. Viste que alguien se va de tu vida y de golpe no sabes qué pasa, qué pasó. Ya no está, simplemente no sabes cómo seguir.
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0: Hola Gastón, buenas noches.
3: Buenas noches, Marcelo, ¿no?
0: Marcelo es mi nombre, ¿cómo estás?
3: Estoy acá en la lucha, como todo.
0: En la lucha, y no muy bien, por lo que me ponías en el mensaje escrito en el WhatsApp.
3: Y no, la verdad que no, pero bueno, de a poquito luchándola, ¿qué va a ser?
0: ¿Me querés contar un poco más?
3: Sí, no hay drama.
0: A ver,
3: no
0: hay drama. ¿Qué es lo que pasa?
3: Y quedé solo, ¿viste? Con dos chicos, tengo 46 años, uh-huh. Y la burocracia de este país, mucho laburo no te da. Uh-huh. Tengo una discapacidad, tengo un pie más corto que otro y problema de respiración, ¿viste? Uh-huh. Y se complica para conseguir laburo. Siempre que querés una changa que otra, pero no podés comer, hermano. Uh-huh. No podés comprar la comida. Y si tenés que viajar, tenés que comer la mitad.
0: Es así.
3: ¿Me explico?
0: ¿Vos?
3: No, de terror.
0: ¿Cuántos años tienen tus hijos, Gastón?
3: Y tengo uno de 6 y una de 2.
0: Son muy chiquitos.
3: Sí.
0: ¿Cuándo te quedaste solo?
3: Y ya hace 6 meses.
0: ¿Qué pasó?
3: Y no, la madre falleció. Falleció en un accidente de tránsito.
0: Ah. ¿Qué fue lo que ocurrió con ella, con ese accidente?
3: Y iba en una combi a trabajar. Yo trabajaba de limpieza y chocó la combi. Y bueno, como no había sube, nada registrado, es como que es en negro, ¿viste? Todo eso.
0: Claro.
3: Y no puedes reclamarla a nadie. Y es, ¿cómo te puedo decir? Mafia.
0: ¿Vos te referís a la posibilidad de haber cobrado una indemnización, un seguro de vida?
3: No, también, ¿viste? Pero mi mujer viajaba y pagó su pasaje.
0: Claro.
3: ¿Me entendés? No, la culpa no fue de ella. Dejó una familia, ¿me entendés? Es complicadísimo, amigo.
0: Gastón.
3: Y la nena tenía un año y medio.
0: Claro, sí. Si me decís que tienes 2 años ahora, esto pasó hace 6 meses, es muy reciente lo que ocurrió. Ella trabajaba, imagino que vos me hablás de tu discapacidad y tus complicaciones para conseguir trabajo, entre los dos se las ingeniaban para llevar la familia adelante.
3: Seguro, seguro. Y si no, viste, nos turnamos por ahí, no es lo mismo estar solo que acompañado.
0: Claro que no.
3: ¿Me explico? Y aparte, ella laburaba la mañana y venía tipo 2 de la tarde y yo ya se quedaba ella con los chicos, ¿me entendés? Podía yo salir a laburar, hacer una changuita. ¿Me entendés? De última se podía. Todo sacrificio, pero bueno. ¿Me entendés?
0: Sí, lo que entiendo también es que lo complejo de tener que hacer un duelo, porque hacer un duelo de algo tan grande, ¿cuánto hace que estaban juntos ustedes?
3: Y llevábamos 20 años.
0: Uf. Tener que despedir a alguien que amaste y con el que con la que estuviste juntos 20 años, ¿cómo se llamaba ella?
3: Verónica.
0: Verónica, tener que haberla despedido de la manera que la tuviste que despedir ya es doloroso de por sí. Pero encima...
3: No, tener... aparte, o sea, a lo que voy, uno grande es parte de la vida.
0: Sí.
3: Pero los chicos, eran los chicos, ¿viste? Y al otro día o a los 2 días te dicen, mamá, ¿cuándo viene? Mamá, ¿viste? Y eso es peor, te parte el alma, hermano. La verdad, te parte el alma.
0: Claro, eso es, es de lo más duro de la vida, un duelo semejante y teniendo esas miradas de esos chicos, haciéndote preguntas para las que iguales vos no tenés respuestas. En principio, Y esto que decíamos, vos tenés que hacer un duelo de alguien que amaste, pero además el duelo hacerlo en el medio de esta realidad difícil, porque además estás complicado económicamente, por lo que me contás.
3: No, olvidate, mirá, te doy de ejemplo. Yo nunca tuve necesidad de esperar nada de nadie, ni para comer, ni, ¿me entendés?
0: Sí.
3: Y he tenido que ir a pedir, hermano. No me da vergüenza decirlo, ¿me entendés? O ir a ciertos centros donde te dan un poco de mercadería, desarrollo social, esas cosas.
0: Claro.
3: ¿Me entendés? Y la vida continúa, el deseo al colegio, ¿me entendés? Mm. Y yo no tenía casa propia tampoco, alquilaba.
0: ¿Y ahora dónde estás?
3: Y ahora estoy en La Matanza. Un amigo, un conocido de mi padre ya no está tampoco, me dejó cuidado de una casilla que tiene, ¿viste?
0: Como que...
3: En un barrio, pero un barrio que va para atrás.
0: ¿Un barrio de casillas en líneas generales, digamos, como tipo una villa?
3: Sí, tipo, no así, es barrio, ¿viste?
0: Es barrio,
3: no es villa, pero sí, la calle de tierra, pero bueno.
0: No estás acostumbrado a eso. Vos tuviste que dejar el alquiler que tenías por esta cuestión de la economía.
3: Claro, no puedes pagar. No lo puedo pagar.
0: ¿Lo dejaste después de enviudar?
3: Y... Seguro.
0: Ajá.
3: Sí.
0: O sea que...
3: No, sí, ella laburaba en blanco, ¿viste? Pero... Claro. ¿Cómo te puedo decir? Una burocracia total. La obra social no se te hace cargo de nada, ¿viste? Sí, te dicen, no tiene para el cajón, que me la, así, corta, fríamente, hermano.
0: Claro. Y sí.
3: Hay cosas que no las sabes hasta que no las vivís.
0: Sí, hay cosas que uno no las puede anticipar ni puede opinar hasta que no te pasan en la vida.
3: No, seguro. Y por ahí tampoco las puedes expresar porque no te pasó, ¿viste?
0: Tal cual, coincido.
3: No sé si alguna vez perdiste algún ser querido, hasta que no te pasa no lo sentís.
0: Sí, siempre lo menciono eso, ¿viste? Porque la primera pérdida, yo tenía 20 y pico años, fue mi papá. Y yo tenía una teoría de la muerte, sabía que la gente se muere. Pero hasta que no te pasa, es como que es una revelación, como que decís, no está más, ¿viste? Como algo que era tan obvio.
3: Claro, y ahí es donde por ahí... yo las cosas que más extraño, pues, también he perdido a mi padre y a mi madre, son las cosas cotidianas, tomar un mate,
0: eso.
3: O levantarte y verle la cara a la mañana, ¿viste? O un abrazo, qué sé yo, o un saludo, un gesto que te quedó para siempre.
0: Es que son 20 años de ese gesto, de ese abrazo, de esa mirada y esa complicidad todos los días.
3: No, total, coincido total, pero bueno.
0: Y
3: la vida continúa, que vaya.
0: La vida continúa, Gastón. ¿Y vos en este momento estás sin trabajo o tenés poco? ¿Cómo es la situación?
3: No tengo laburo. Nada. Y o sea, si puedo hacer una que otra changa, ¿viste? Te digo la verdad, le he sacado la basura a los vecinos, un poco de, ¿viste? Por ahí le he cortado pasto con cuchillo. Me la rebusco, ¿me entendés?
0: ¿Y tu discapacidad te afecta mucho para porque trabajaste en limpieza, eso lo podías hacer bien?
3: No, ella laburó en limpieza.
0: ¿Y vos en qué hacías antes?
3: Yo fui toda la vida gastronómico.
0: ¿Gastronómico? ¿Y eso
3: sí.
0: Qué es lo que hacías?
3: Gastronómico es lo que están en los restaurantes, cocina,
0: sí,
3: esas cosas.
0: Pero vos qué hacías específicamente dentro de la
3: gastronomía. Fui mozo y estuve siempre atrás de la barra.
0: Bien. Vos sabés que hace poco... salió al aire alguien en una situación, te diría, parecida a la tuya, pero sin tanto dolor, sin una viudez.
3: Sí.
0: Bueno, cuestión que estaba en la lona y estaba en la calle, estaba en su primer día en situación de calle. Hablamos un día antes de que quedara en la calle, el día que estuvo en la calle, se fue a un hospital para no estar durmiendo en la calle, hacer de cuenta que necesitaba una guardia. Y bueno, conseguimos que algunos oyentes colaboraran con algo de dinero para tener un lugar donde vivir unos días. Y muchos oyentes fueron diciendo, como este era gastronómico también, dicen, mirá que en gastronomía salen trabajos. Y alguien lo contactó, de los que escuchan el programa, y consiguió trabajo. Hoy por hoy está trabajando. Así que quisiera que podamos hacer que esta conversación sea útil para eso también. Para que vos puedas encontrar...
3: Sería un golazo.
0: En principio, vos tenés un alias, algo donde alguien te pueda transferir un dinero?
3: Si
0: alguien...
3: Sí, seguro.
0: A ver, decímelo.
3: Sí. Ana. Punto.
0: Sí.
3: 908.
0: Es números ahora, 908.
3: Sí. Punto. A-O-R-T-A.
0: A-O-R-T.
3: No, ah, no. A-O-R-T-A.
0: R-T-A. ¿Está bien? ¿Es eso? ¿Es
3: todo? Punto MP.
0: Ah, falta punto MP. Lo repito y vos me decís si está bien.
3: A ver, decímelo.
0: Sí. Ana. Punto 908. Punto Aorta sería A-O-R-T-A.
3: Sí.
0: Punto
3: sí.
0: MP. ¿Está bien?
3: Sí, sí.
0: Bueno, yo lo voy a repetir y se lo voy a pasar escrito a los oyentes que se comuniquen al WhatsApp de radio para ayudarte con algo, con lo que se pueda. Y vamos a también pedirle a alguno que tenga un dato, que sepa dónde se puede conseguir laburo de gastronómico. Vos me dijiste que sos de...
3: No, más que todo, sí. Hoy en día, no, yo si es por trabajo, hermano, puedo ir a cualquier parte.
0: Sí.
3: Me explico, no tengo problema, yo quiero laburar. Me gusta laburar. Lavacopa. Mm. Siempre se precisa lavacopa y soy bueno en eso también.
0: Bueno, mira, yo creo que algo vamos a poder hacer y si no, vamos a insistir hasta que se pueda hacer algo. En principio, yo voy a repetir el alias hoy al aire y voy a pasárselo a los que lo pidan escrito y vamos a repetir que vos estás buscando trabajo y que sos gastronómico, a ver si vuelve a ocurrir el milagro, como ocurrió alguna otra vez acá al aire. Se te escucha buena gente, se te escucha. Triste porque estás atravesando un duelo y porque además tenés dos hijos que te miran todos los días queriendo comer como corresponde. Así que apelo y confío en la empatía de las personas que escuchan también.
3: Tal cual, ojalá yo esté hoy, sí. Hermano.
0: Bueno, Gastón,
3: igual también, sí, también quiero agradecerte a vos por esta oportunidad, que no a mí solo, sino he oído la radio y he escuchado también cosas. La verdad, un fenómeno usted, maestro.
0: Bueno, Gastón, la verdad que es nada más que ser un vehículo entre personas que por ahí pueden ayudar y gente que necesita. Así que ojalá que sirva para algo. Te mando un gran abrazo, después repito todos tus datos. Lo voy a repetir antes de cortar nuevamente el alias, que es ana.908.aorta.mp. ¿A nombre de quién está cuando uno transfiere? ¿De qué nombre aparece?
3: Ana Jazmín.
0: ¿Era tu mujer?
3: No, no. No, es mi hija.
0: A nombre de Ana Jazmín. Eso es lo que le va a aparecer, sí. Para estar seguro que están transfiriendo. Porque a veces uno piensa, sí. Es poquito lo que puedo transferir, pero de verdad que sumando los poquitos, a veces han logrado ayudas importantes.
3: Un kilo de arroz vale 1000 y pico de pesos.
0: Eso, sí, claro, tal cual.
3: Ponele yo con eso mañana como.
0: Claro.
3: Me explico.
0: Es así de revelador.
3: Es la verdad.
0: Gastón, te mando un abrazo grande. Estamos en contacto. Pronto volvemos a hablar a ver cómo te fue.
3: No hay ningún problema. Dale. Cuando usted guste, maestro. Muchas gracias.
0: Buenas noches. Gracias.
3: Hasta luego. Chau.
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0: In Excel sonando en la pop Beautiful Girl. Estamos a 13 minutos de las 2 de la mañana. 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
0: Hola Matías, buenas noches.
4: ¿Qué tal? Buenas noches, Marcelo, ¿cómo estás?
0: Bien, ¿y vos?
4: Bien, bueno, primero que nada, déjame decirte que es un gusto y un placer estar acá. La verdad que siempre te escucho y... nada, muchas gracias por brindar el espacio.
0: No, gracias a vos por tener ganas de charlar un ratito conmigo. Escuchaba tu mensaje y me gustaba lo que planteabas, referido a algo que te pasaba, bueno, con algo que hablamos al aire, esta situación de la celebración de un mundial de fútbol, lo que genera en cada uno de nosotros, ¿no? Y lo que te pasó a vos en la experiencia personal, que te trajo algunos recuerdos porque vivís una situación bien diferente a la anterior. Contame.
4: Bien, sí, tal cual, como lo mencionás, ayer viste que cuando terminó el partido y hablabas, no recuerdo bien, pero trajiste la idea de que te recuerda el Mundial, qué sensaciones.

0: Y bueno, yo haciendo un análisis que lo hago porque recién ahora empecé a ver los mundiales por esta situación que te comenté en el audio. La comento porque la gente no está al tanto. El mundial anterior, el de 2022, yo tenía a mi papá internado de una enfermedad que es la esclerosis múltiple. Entonces él ya venía hace ya 8 años mal. Y entonces, lamentablemente, para el momento que era el mundial, él ya estaba en un estado agónico. Entonces, el momento en el que todo era el frenetismo, la euforia colectiva, a modo personal, era algo que era imposible de conectarlo, ¿no? Si bien uno iba a los partidos, estaba y estaba todos en el festejo, era algo raro. Y que, como te comenté en el audio, yo la verdad que me es difícil ver instancias de ese mundial porque me trae esas sensaciones feas, ¿no?
1: Qué curioso, ¿no? El recorte que uno hace de lo que para la gente es una fiesta enorme, porque fue el gran mundial de Argentina y toda esa euforia.
0: Tal
1: Y el
0: cual.
1: Mundial de Messi, para vos es un recuerdo realmente doloroso, esa asociación que
0: Doloroso.
1: tiene uno con determinadas cosas y no lo
0: Sí.
1: pudiste disfrutar nada. La agonía de tu papá fue larga, me decís, o la enfermedad y el sufrimiento.
0: En sí todo, en sí
1: Sí.
0: todo. Fueron 8 años que de a poquito fue pasando distintos estadios. Arrancó con un bastón, siguió con un andador, siguió con la silla de ruedas, hasta el momento de no poder ni siquiera agarrar un tenedor.
1: Claro, y se fue al final.
0: Entonces, claro, y por ahí escuchando lo que decían el señor anterior que hablaba con vos, que había perdido creo que a su señora,
1: Sí.
0: y también hablaba de la muerte de sus padres, que uno por ahí extraña eso, lo cotidiano, de por ahí contarle, che, mirá, decirle, por ejemplo, no sé, estoy estudiando, mirá, estoy contento porque me va bien con la carrera, o contarle cosas así, y vos decís, uy, la puta madre, no, me gustaría haberle disfrutado ese momento con esa persona, ¿no?
1: Y además que te sorprende a cada rato la mente,

caer en este momento, ya le van a caer. Entonces yo no le voy a caer en este momento. Simplemente lo que quiero decir es simplemente nada, que es una persona que no pertenece al mundo del fútbol, ni siquiera al mundo del periodismo. Es una

0: hacer
1: post partido.
0: Si esto fue,
2: claro,
1: post partido.
0: No, una conferencia no de antes, prensa. No hay una conferencia antes, el técnico no habla.
1: Hay una conferencia antes, es verdad que suele ir. Bueno, a ver, es bueno.